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0: Es la hora 7:27 minutos.

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1: Bienvenidos, ¿cómo están? Es un placer recibirlos para compartir este momento. ¿A dónde nos vamos hoy? Hoy nos vamos a conectar con un montón de lugares, con protagonistas del turismo. Nos conectamos con destinos turísticos, con aquello que tienen para ofrecernos, con muchas expectativas a la hora de pensar en viajes y también de todo aquello que rodea y que involucra al hecho de viajar. La cultura, la gastronomía, el disfrute y el aprovechar cada momento libre que tengamos de la mejor manera. Extendemos información, extendemos propuestas como sugerencias y esa es nuestra misión en esta hora del día. ¿Te quedás? Empezamos de esta manera.

0: seguimos recorriendo este espacio, seguimos vinculados al turismo y seguimos conectados con este gran evento que nos da material, bueno, por mucho tiempo, ¿eh? Ojalá, a ver, uno se cansa mucho en este tipo de eventos porque son 4 días permanentemente que uno está ahí, ¿no? En el predio, caminando, recorriendo de un lugar a otro, mucha gente, mucho ruido. Muy complicado a veces trabajar, más cuando uno tiene que hacer notas, ¿no? Y tiene que privilegiar un poco la calidad del sonido, del audio. Hay que estar muy atentos a eso. Y se nos complica a veces a los que tenemos que grabar entrevistas, los que hacemos radio, los colegas que hacen televisión. Así que todos trabajamos un poco con el tema de la calidad del audio los días abiertos al público en general, como es el sábado y domingo. Es muy, muy complicado, ¿no? A veces hay que tratar de llevar al entrevistado a un lugar apartado como para que haya un poquito de silencio o menos ruido, al menos. Pero realmente es una fiesta y es lindo que haya mucha gente, mucho bullicio. A veces te aturde, ¿no? Pero bueno, uno ya está un poquito acostumbrado a él. Nos metemos ahora en algo que tiene que ver con también lo internacional. Y en la semana previa a la feria pasan muchas cosas, porque ya están instalados en Buenos Aires distintos grupos de personas que se preparan para vivir la feria, para ser expositores, trabajando en la preparación de cada uno de sus stands, preparando todo, ultimando todos los detalles, pero también aprovechando a hacer algún evento previo, ¿no? Un poco más reducido, más íntimo para sus clientes. Y este es el caso de Curazao, y creo que habíamos hablado algo de esto. Es muy interesante este caso de Curazao, que ya hace 2 o 3 ferias atrás viene creciendo en su presencia, en su participación. Le tomaron un cariño especial al público argentino y nuestro país se convirtió también en, digamos, en un objetivo importante para ellos, porque hay respuesta, ¿eh? Hay cada vez más turistas que viajan a esta isla que está ahí casi como enfrente de Aruba, en una zona muy privilegiada realmente, y está generando interés, ¿eh? Un poquito por la promoción que hacen, que es buena, están participativos y activos, y también por la curiosidad, ¿no?, de la gente en buscar otras alternativas. Bien, te decía, ellos estuvieron unos días antes haciendo una presentación muy importante, que fue presentar un vuelo directo por primera vez desde Buenos Aires a Curazao, sin escalas, ¿eh? Te subís al avión y vas a Curazao. Así que ya venían la semana previa haciendo un trabajo interesante en esa gran fiesta que hicieron con agentes de viajes y también con la presencia de autoridades de Aerolíneas Argentinas. Y obviamente estuvieron presentes en la feria con muchas personas, con muchos prestadores turísticos. Así que vamos a escuchar esta charla con la gran representante de la delegación, que es Iris Carrasco.
1: Uno de los destinos que los argentinos están descubriendo o redescubriendo en muchos casos es Curazao, una isla en el Caribe que lo tiene todo. Pero no te voy a decir yo lo que tiene, porque quien sabe es Iris Carrasco, que es la responsable de comunicaciones comercial aquí en Argentina y otros lugares de América, ¿no?
2: Así es. Hola, ¿cómo estás? Soy Iris, de la oficina de turismo Curazao, representando al destino en Argentina, Chile y Uruguay. Gracias, Fernando, por darme la oportunidad acá en tu programa Contexto Turístico. Feliz de mostrarles que tenemos una isla diferente que el argentino está descubriendo. Hemos tenido año récord, hemos recibido más de 30.000 argentinos hasta el día de hoy. ¿Por qué? Porque han descubierto una isla diferente, es el Caribe europeo, es el Caribe holandés, con muchas ventajas. ¿Sabías que tenemos muchas ventajas, Fernando?
1: Ah, sí, a ver. Compartámoslo con nuestros seguidores.
2: Exacto, bueno, es una isla en el Caribe Sur, parte del Reino de los Países Bajos, pero no se asusten, se habla español. Es una isla que está fuera de la zona de huracanes, no tiene sargazo, más de 35 playas, se habla español, puedes combinar un pedacito de Europa para en el Caribe. Pero adicional a eso, tenemos muchas actividades que hacer que invitan al turista a no solo hacer vida de hotel, sino también a salir y recorrer y explorar la isla. Por eso que tú decías al principio, una isla que lo tiene todo.
1: La verdad que sí, bueno, tiene todo. Ajá. Y para, por supuesto que es para la familia, para parejas. ¿Cómo es ese tema? Hay un mix importante, interesante, ¿no?
2: Así es, mira, para familias tenemos muchas atracciones y actividades. Tenemos el Curazao Aquarium, tenemos granja de avestruces, tenemos deportes acuáticos, parques acuáticos, hacer snorkeling, el museo de los niños, las playas, obviamente, vivir experiencias como nadar con tortugas, por ejemplo, en alguna de las playas.
1: Increíble.
2: Sí, no están en cautiverio, ojo, sino que tenemos muchas alrededor y hay playas más chiquititas, más escondidas, donde vas a tener quizás esa sorpresa que empiezas a nadar y vas a tener la posibilidad de ver tortugas. También de hacer, por ejemplo, para las parejas, un tour en barco para ver el atardecer, para los que van en grupos de amigos, el tour en barco para ir a la isla de Klein Curazao y pasas todo un día en una hermosa isla con una playa espectacular donde te incluyen el desayuno, el almuerzo, una navegación en catamarán si nunca lo han hecho. Ideal para ir en grupos de amigos y disfrutar de una linda playa.
1: Qué bueno lo que está diciendo, porque me imagino esa experiencia única que es vivir Curazao. Y me estaba pensando, digo, también podemos pensar en casamientos ahí en algún lugar, algún rinconcito de Curazao.
2: Sí, de hecho tenemos empresas especializadas en organizar bodas en Curazao. De hecho es una de las pocas islas también donde puedes hacer bodas igualitarias en la isla, que en otros lugares del Caribe a veces no se puede realizar. Y, por ejemplo, tenemos playas que son completamente de naturaleza y estas empresas las convierten en un paraíso para la pareja. Tenemos, por ejemplo, hoteles con sus encargados dentro del hotel en organizar bodas. Entonces, es un lugar ideal. La puedes organizar inclusive con clima garantizado porque es 29 grados todo el año, que sea la puesta del sol. Tienes que tener mala suerte si te llueve mucho en Curazao. En Curazao no llueve. Generalmente es muy poco a lo largo del año. Entonces, quizá para el que esté planificando una boda con un clima ideal, bueno, piensen en Curazao.
1: Qué bueno. La propuesta hotelera. ¿Hay all inclusive? ¿Hay oferta variada?
2: Tenemos all inclusive y tenemos también hoteles que no son all inclusive, bien sea hoteles de ciudad, hoteles boutique o hoteles, por ejemplo, con playa, que lo puedes vender con desayuno. En este caso, por ejemplo, tenemos algunas cadenas grandes internacionales, como por ejemplo Hyatt Inclusive Collection con Dream, Soundscape, Soetri. Tenemos de la cadena Hilton como Mangrove y The Reef. Tenemos de la cadena Marriott, el Curazao Marriott Beach Resort. Por ejemplo, ahora un nuevo hotel que aprovecho de la
1: publicidad. Ah, qué bueno, ¿eh?
2: Un nuevo hotel que se llama Piermont, que abre ahora en octubre, que sería un solo adulto, todo incluido, de lujo. Tenemos, por ejemplo, hoteles ciudad como el Courtyard Marriott, Pura Botánica, Papagayo Hotel Curazao, que te invitan a quedarse en la ciudad, disfrutar de esas casitas de colores que estamos viendo acá de fondo y después alquilar un auto y salir y recorrer. Entonces, la oferta se adapta a todo tipo de turistas. Por ejemplo, tenemos hoteles locales con misma calidad de hoteles internacionales, como por ejemplo el Lion Dive, el Avila Beach. Para que sepas, Avila Beach es un hotel donde se queda a veces máxima cuando visitas Curazao, la reina de Países Bajos. ¿Ves? Entonces son cadenas locales, pero con muy buen nivel de servicios, que también ha gustado mucho al turista argentino. Así que para todo turista tenemos la oferta hotelera que quizás sea lo que más le guste a vos.
1: Bueno, ahora estamos con la oferta hotelera, ahora vamos a hablar de la gastronomía, pero ¿qué conectividad hay a Curazao?
2: Ajá.
1: Y hace falta una documentación especial, vacunas, eso es importante a la hora de viajar.
2: Bueno, me acabas de dar una información extraoficial, todavía no es oficial hasta que no salga el comunicado, no puedo decir que es a partir de cuándo, pero se va a eliminar el requisito de certificado de vacuna de fiebre amarilla para el turista argentino. Pero hasta que no me salga desde Curazao el oficial, no lo puedo decir a partir exactamente de qué día, pero ya viene eso. Lo único que necesita el argentino es solo su pasaporte válido para poder ingresar y llenar la tarjeta de migración de Curazao, que ojo, no tiene costo, porque hemos detectado sitios maliciosos que cobran por llenar la tarjeta de migración y no tiene costo. Entren en nuestra web curacao.com y ahí ustedes van a poder dar clic a la tarjeta de migración y van al sitio oficial donde no van a tener que pagar por llenar la tarjeta de migración. Y con conectividad, que fue la otra pregunta que me hiciste, feliz de anunciar que a partir de enero tenemos vuelos directos con Aerolíneas Argentinas a Curazao 2 veces por semana, miércoles.

0: y sábado
1: haciendo Buenos Aires Curazao directo. Sales a las 00:45 y a las 7:45 de la mañana ya estás en Curazao. También tendrías la posibilidad de hacerlo combinado con Aruba, porque vamos a tener dos vuelos más que harías vía Aruba, haciendo que son lunes y jueves, haciendo Buenos Aires Aruba, Aruba Curazao. Eso también te va a permitir, si quieres, hacer las dos islas combinadas. Otro dato que damos. Y adicional a Aerolíneas Argentinas, obviamente tenemos a Copa Airlines y haciendo Argentina, desde las seis ciudades que vuela Copa, Panamá y luego Panamá Curazao. Tenemos dos vuelos diarios. Para los agentes de viaje que nos están viendo, les doy la primicia de que para verano vamos a subir frecuencia entre Panamá y Curazao y vamos a tener más de 20 vuelos diarios. Semanales, perdón. En el caso de Avianca, tenemos Buenos Aires Bogotá o Córdoba Bogotá y luego Bogotá Curazao con dos frecuencias diarias.
2: Qué bueno, mirá las posibilidades que tenés para poder llegar a Curazao y realmente no la vas a... Esa oportunidad que tenés, esa posibilidad, va a ser una experiencia única de vivenciar y vas a querer volver a Curazao, seguramente. ¿Sí? Digo, estamos en Curazao, ¿hay alguna comida típica?
1: Sí, de hecho, la mía favorita es una que se llama quechillená. Quechillená significa queso relleno en papiamento, que es el idioma local de la isla. Imagínense un queso holandés relleno de un guiso de carne, pollo, pescado, similar al que se hace acá en las empanadas argentinas. Ese es de mis platos favoritos, que se sirve con arroz tipo moro, plátano frito, pero también tienes una gastronomía mucha basada en pescados y mariscos y cosas muy típicas como, por ejemplo, una sopa de cactus. ¿Te has imaginado hacer una sopa de cactus?
2: Estamos
1: ahí. Sí, una sopa de cactus. Y esta sopa le colocan, por ejemplo, pescados y mariscos, y la verdad es que es un plato muy, muy particular que sé que en muchas partes del mundo no lo vas a obtener.
2: Comida exótica también, o exacto, distinta. No, tal vez no exótica, pero sí distinta. Bueno, la invitación, ajá, a los argentinos que descubran o redescubran Curazao.
1: Bueno, aquellos que todavía no saben, que lo dudo porque estuvimos en el Mundial y todo el mundo empezó a ver igual que era Curazao, les invito a que entren en nuestra web curazao.com y vean un poquito, porque decimos, lo tenemos todo, te voy a sorprender. Una isla que tiene muchas actividades que vos como turista vas a querer adaptar y hacer. Es un destino donde mínimo 7 noches, donde las playas son de colores turquesas, aguas cristalinas, y que vas a disfrutar muchísimo de Curazao. Ya sabes, te esperamos en Curazao para decirte bon vini a Curazao.

0: Hoy hablamos de El Cadillal. Nos vamos al dique El Cadillal, ubicado en la preciosa provincia de Tucumán. El Cadillal es uno de los destinos que más impulso ha recibido en los últimos años. Producto de ello, ofrece una infraestructura turística a la altura de sus atractivos naturales. La localidad El Cadillal se ubica a 25 minutos de la ciudad y cuenta con atractivos naturales que se pueden disfrutar mediante deportes, gastronomía y paseos históricos. Desde la ciudad capital se puede acceder a través de la ruta nacional número 9, para luego, de 20 kilómetros aproximadamente, empalmar con ruta provincial 347, recorriendo así 5 kilómetros más hasta llegar al dique. Encontramos el complejo turístico Puerto Argentino. Es posible aquí disfrutar de bares, restaurantes, bien dispuestos por cierto, para obtener una buena vista al dique mientras se degusta comidas típicas o también platos más elaborados. Allí también se puede recorrer el complejo con familia, ya que cuenta con juegos para niños y espacios amplios para descansar o realizar un picnic al aire libre. Como parte de la experiencia de este paseo, se encuentra un anfiteatro de tipo teatro griego y Museo Arqueológico El Cadillal, MAC, valioso lugar en que se guardan colecciones de objetos artísticos del norte argentino que exhibe las diversas culturas prehispánicas tales como Candelaria, Ciénaga, Tafí, Santa María, Aguada y Condonuasi. Hay variadas actividades para disfrutar. Para los amantes de la aventura y la adrenalina, El Cadillal es una buena alternativa. Distintas actividades como el kayak, el mountain bike, el rappel y también el senderismo son deportes que se pueden practicar de la mano de profesionales idóneos dentro de un marco de cerros, relax y mucho verde. Si se prefieren dosis menos de adrenalina con igual posibilidad de disfrutar de la naturaleza que se encuentra en este entorno, es posible realizar paseos en barco durante el día o para captar el atardecer anaranjado típico de este lugar. Cuenta con un complejo de aerosillas con un recorrido de 600 metros hasta la cima del cerro, desde donde se accede a una vista panorámica que alcanza la vegetación de las sierras de Medina y el espejo de agua. Allí también se puede gozar de un refrigerio durante la visita. Hoy en la radio paseamos un poquito por este pintoresco lugar de la provincia de Tucumán. Hacemos referencia a el dique El Cadillal.
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2: La cueva, bautizada así por sus dueños, es uno de los lugares que hoy está en boca de todos, tanto de los locales como de quienes visitan la ciudad y quieren conocer los atractivos.

0: La cueva, bautizada así por sus dueños, es uno de los lugares que hoy está en boca de todos, tanto de los locales como de quienes visitan la ciudad y quieren conocer los atractivos que tiene Bariloche. Su eslogan, La Cueva, Food and Nature Experience, habla de una experiencia gastronómica y natural, los dos pilares de este nuevo emprendimiento que cuenta con distintas opciones para que los visitantes disfruten de la montaña a cualquier hora del día. La Cueva ofrece una experiencia única en motos de nieve y una sorprendente propuesta gastronómica en un ambiente nocturno cálido. Los visitantes puedan disfrutar de una cena de cuatro pasos que resalta auténticos sabores regionales rodeados de un entorno natural en el corazón del Cerro Catedral. La excursión incluye travesías en cuatriciclos y motos de nieve, explorando arroyos y miradores naturales, y es accesible solo en vehículos todoterreno. La Cueva es un lugar que combina la aventura en la naturaleza patagónica con una experiencia gastronómica excepcional, ofreciendo un recuerdo inolvidable para los visitantes.
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Es la hora 8:31 minutos.

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1: Gracias.

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3: Es la hora 9:22.

Oña, Fer, buen día, que tengas un hermoso día, bendecido, y la radio está mortal, dice el pelado de Oña. Buen día, Fer, buen día a todo el planeta, qué lindo arrancar así la mañana con esos clásicos tremendos. Te mando un abrazo, soy Jorge, y sigan así, no cambien nunca, dice el mensaje. Buen día, Fernando, buen día, planeta, aquí ya comenzando el día con esta hermosa clásica, dice saludos.

0: día a todo el planeta. Qué lindo arrancar así en la mañana con esos clásicos tremendos. Te mando un abrazo, soy Jorge, y sigan así, no cambien nunca, dice el mensaje. Buen día, Fernando, buen día, planeta. Aquí ya comenzando el día con esta hermosa clásica, dice. Saludos de Santiago del Estero, dice el burrito sabanero. Mirá, tremenda máquina esa, ¿no? Tremenda máquina, sí, el amigo, trabajando en el Tercera Full. ¿Qué más tengo por acá? Hola, buen día, ¿cómo estamos?
1: Martes.
0: Igualmente,
1: que
0: feliz martes.
1: Una linda semana. Les habla Cristina.
0: Hola,
1: de
0: Cris.
1: Acá de General Ramírez.
0: ¿Cómo estás, Cris?
1: Por favor, si me pueden pasar algún tema de Dalila,
0: bueno,
1: se los agradecería de corazón.
0: ¿Cómo no? Te mando un beso grande.
1: Muchísimas gracias.
0: Un besote, mi
1: suerte,
0: vida.
1: La radio está bárbara.

0: Arriba que llegó el martes, dale, dale, dale. Arriba que es martes, activate con nosotros. Buen día, Planeta Cuarteto del Pirata Suelto en Santa Fe, los saluda. Mandale saludos a la oficina que los estamos escuchando como todos los días. Abrazos, dice por acá el amigo. Para, para,
1: hola, buen día.
0: ¿Cómo estamos?
1: ¿Cómo Planeta Cuarteto?
0: ¿Cómo andamos? ¿Todo bien?
1: Puede pasar un tema de Dale que va.
0: Dale que va.
1: Mi amigo Perchu.
0: Bueno.
1: Fernando.
0: ¿Cómo no?
1: Que seguro que está trabajando a full. Gracias, te estamos escuchando desde La Rioja.
0: Vamos, genio, vamos, genio. ¿Qué más hay por acá?
1: Planeta Cuarteto, otro saludo.
0: Sí.
1: Para Lima, de Lima. Parte de Piru.
0: Vamos.
1: Para un saludo, quiere escuchar algo de Rey Pelusa.
0: Algo de Pelusa, claro.
2: Hola, Planeta,
0: hola,
2: pero estoy
0: Barney.
2: Por
0: ¿qué haces, Barney?
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0: ver, los escucho siempre en mi taxi, en Chamical. Soy Walter Agüero. Hola, Walter Agüero. Walter, abrazo. Hola, planeta, buen día. Quiero mandar un saludo para Andrea de Maipú, Mendoza. Muchos y que se mejore pronto. Dice César de Godoy Cruz. Vamos, chicos, vamos.
1: Buen día, Fabio, ¿cómo andás?
0: Buen día, ¿cómo estamos?
1: Fabián, Pastor Rey. Yo soy de Córdoba, pero hace muchos años vivo en Buenos Aires. Pero siempre con el cuarteto y con Barrio Comercial.
0: Grande, genio.
1: Un abrazo para todos. Fabián de...
0: Fabi.
1: De Barrio Comercial, viviendo acá en Buenos Aires. Vamos. Un abrazo y sigan los éxitos.
0: Buen día, Fabio, buen día, buen martes.

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0: Marcela Morelo, te está pasando lo mismo que a mí. Esto es en vivo en Tecnópolis, suena aquí en Planeta 351-7064-160. En un ratito te lo vamos a decir lentamente para que puedas agendarlo, para que puedas anotarlo, por si todavía no lo hiciste, o si sos nuevo, si recién te conectás con Planeta, así que te vamos a dar la posibilidad para que tomes nota en un ratito. También aquí en Planeta, hasta las 13 horas, buena música, buena compañía. ¿Qué dicen por acá? A ver, vamos a los sonidos. ¿Te parece, Axel? Bueno, vamos con eso, a ver.
1: Hola,
0: buen día, ¿cómo estamos?
1: Pasando de Gary, mi dolor, mi amor platónico. Seguí así, está hermoso el radio.
0: Bueno, porque pasamos el tema de Gary. Bueno, un beso grande. ¿Qué más tengo por acá? Hola, buen día. Saludos, Fer, y a todo el planeta aquí escuchando la radio. Son mi compañía como cada mañana. Los elijo mil veces. Dice, gracias por existir, planeta. Le pueden mandar saludos a mi amigo Walter. Gracias. Buen día, Planeta Cuarteto. Pasame un tema de Karina para saludar a Tincho y Núñez, compañero de trabajo. Dice Sergio de Ushuaia. Saludos. Vamos, Ushuaia. Vamos, el fin del mundo. Para los amigos así en la isla. Un abrazo gigante. Hola, Fer, ¿cómo estás? Le pueden mandar saludos a mi amiga Karina y escuchando la radio como siempre. Dice un abrazo grande. Saludos de parte de Belén también, dicen por acá. Hola, buen día, buen día, buen día para todo el planeta. Disfrutando de su compañía, quiero que le manden saludo grande para mi amiga Gisela y para Nico. Un abrazo gigante para todos. Aguante, planeta. Y quería decirles que la radio está muy buena. Pasen, por favor, un temita de Damián Córdoba, si puede ser. Gracias. ¿Cómo no? En un ratito te vamos a pasar algo de Damián Córdoba. Mirá la cantidad de mensajes que hay, increíble, en el martes. Hola. ¿Cómo estamos? ¿Qué haces, Gomero? Impresentable.
2: ¿Cómo estamos?
0: Grande, genio.
2: Un saludo, un fuerte abrazo a los huesos de allá, de Oli. Es decir, que pronto vamos a andar por allá.
0: Los pibes de la fundición.
2: ¿Cuánto? ¿A los policías o qué sé yo?
0: Bueno.
2: Y bueno, ya aquí en La Rioja estamos escuchando tener al palacio como corresponde.
0: Genio.
2: De lunes a lunes, enero acá. Prendemos la radio, prendemos los faroles, prendemos la radio. Estamos enganchados al palacio con Planeta Cuarteto. Combo, Fede, que soy un capo, un crack. ¿Y qué decirte? Te estoy haciendo que te enganche por todos lados. La
0: vamos, genio.
2: Taxi,
0: claro.
2: Que son todos colegas, amigos míos. Ahí para Cañón también hay un taxista. 35 años de servicio.
0: 35 taxi, años.
2: Te escucha Planeta Cuarteto.
0: Qué
2: me
0: genio.
2: Dijo, pues, programa en ese Planeta Cuarteto. Y hay a todos los chicos de Agua del Peñón también, a los de Delar, qué sé yo,
0: a quien eran, claro.
2: De allá de Río Javial también, Magior, ahí para Nani también, que trabaja
0: genio.
2: En Río Javial, que es guardia ahí de seguridad, el Nero. Y presentalo, también le saludo a todos. Che, acá te estamos escuchando todo y todos se están enganchando con Planeta Cuarteto.
0: Qué genio.
2: Combo, porque soy un capazo, soy un tipazo. Y pone música bien, bien puleta, como corresponde. Agua de Planeta Cuarteto, de Gómez, más impresionante, la Rioja Capita,
0: del
2: Taller, ante la tetera, Taller.
0: Papá, que no decaiga, amigo. Te mando un abrazo. Mirá, que nos está haciendo publicidad, nos está haciendo crecer el Gómez impresentable. Un abrazo gigante, amigo, no lo sé, gigante. Por acá dice, hola, Fer, buen día. Saludos a mi amiga Romy, que se levante, dice, porque tiene cara de dormida todavía. Dice, mandale un tema lindo, dice, para ella. Bueno, hay que ponerse las pilas, chicos, mirá que son ya casi las 10 de la mañana. Buenos días, Planeta Cuarteto, aquí a full, pintando el gordi y flaco Claudio. Los muchachos de Cuello, dice, desde Catamarca, capital. Ah, mirá, y mandan fotos así, los chicos con las pinturas, los tachos de pintura, así. Vamos, genios, que pinten lindo, que dejen todo en condiciones. Un abrazo grande. Abrazo gigante. Hola, Fer, ¿cómo estás? Buen día por acá, escuchando la radio, disfrutando este lindo planeta. Genios, no cambien nunca. Sí vale la pena escuchar y disfrutar la radio porque son la compañía y nos levantan el ánimo. Dice, un abrazo grande. Genios, vamos todavía. Por acá dice, buenos días, Fernando. Buen día, planeta. Espero que tengas un excelente día. Quiero contarte que hoy es mi cumple y quiero agradecer a todas esas personas especiales que se tomaron un minuto de tiempo para saludarme. Muchas gracias a todos. ¿Me regalás la canción del feliz cumpleaños? Soy Leo Luna, el ferretero de Malvinas. Y primero de marzo, dice La Rioja Capital, la Ferre Naranja. Abrazos, amigo. Viva Planeta Cuarteto 10 de 10, dice el amigo. Para que le vamos a buscar el feliz cumpleaños también para dedicarle el feliz cumpleaños. Para el amigo que hoy está de festejo, el ferretero Leo Luna. Felicidades para el amigo, ¿eh? Ahí está.

Buen día, buen día, buen día. Saludos para todos, escuchando Planeta y disfrutando de tu radio. Un abrazo grande, saludos de parte de Meli. Hola Meli, buen día. Por acá dice, hola chicos, buen día, saludos a todo el planeta, escuchando la radio. Les quiero decir que está muy, pero muy buena. Somos de Rosario, Santa Fe, y escuchamos Planeta como corresponde. Un abrazo grande y no cambien nunca. Dice, aguante Planeta y aguante el número 10. Mes.

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Vamos a agendar el número de teléfono de Planeta Cuarteto.

y lo agendes. El número es, escuchen bien, anótalo: 3-5-1-70-64-160. Va de nuevo: 3-5-1-70-64-160. Lo repetimos por última vez: 3-5-1-70-64-160. Ahí está el número de WhatsApp de Planeta: 3-5-1-70-64-160. Así que para que nos envíes mensajes, si todavía no nos agendaste, dale, agendanos, envíanos un mensaje, después nosotros te agendamos y vas a chusmear lo que ponemos en nuestros estados de WhatsApp y lo que compartimos de las redes sociales. Va, va, va, va, va. Suenan los Palmeras. Este es el parrandero de los Palmeras, dale.

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0: 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Es la hora 10:23 minutos.

0: Germain. Tú quebraste mi vida, se llama esta canción de Germain, que suena también aquí en Planeta. Se ha pasado 27 de las 10 de la mañana en la República Argentina. ¿Y cómo viene tu mañana? ¿Viene movilita? ¿Viene tranqui? ¿Vas laburando? ¿Qué estás haciendo a esta hora? 351-7064-160 es el WhatsApp de Planeta. Muy buenos días, Argentina. Quería saludar a la banda de la obra, a Pachu, a Fiu Fiu, Uron y Kevin. Dice, pasanos un temita de la mona. Mirá esos apodos, bien, bien, bien, bien chulo, ¿no? Saludos a toda la banda. Hola, soy Iván de Córdoba Capital. Soy nuevita, jeje, hermosa la radio. Un tema de Ulises, El peso del alma. Mirá qué lindo tema que pide Vane de Córdoba Capital. Hola, Vane, bienvenida. Por acá dice, hola, buenos días, buen día, Planeta, muy buena la radio, estoy nuevamente trabajando en el campo, soy Alexis, del interior de Catamarca. ¿Me podrías pasar el tema de la banda Rojo Vivo, donde estés? Y el de Trula, abrázame con toda el alma, por favor, gracias. ¿Cómo no? ¿Cómo no? Hola, chicos, buen día, saludos a Jimena, Romina y Sani, aquí escuchando la radio y disfrutando de este lindo planeta. Hola, buen Planeta Cuarteto, ¿será buen día? ¿Me podrían pasar un tema de Los Palmeras para Tian Bizafañe? Gracias. Los escucho todos los días desde La Rioja. Vamos. ¿Qué más hay por acá? Hola, chicos. Buen día. Saludos a mi amiga Roxy. Aguante, Planeta. Los escucho siempre. Muy buenos días, Planeta Cuarteto. Un saludo desde los Valles Calchaquí, Santa María. Un tema de Trula para el personal docente de la Escuela 220 de Chañar Punco. ¿Cómo no? Mirá qué lindo, Fer. ¿Cómo estás? Buen día. Saludos a todo el planeta, aquí escuchando la radio, disfrutando de ustedes. Son mi verdadera compañía y mi motivo para activarme en las mañanas. Así que les mando un beso grande y saludos, y aguante, no cambien nunca, Planeta.
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Lionel Messi tendrá este martes su última función con la camiseta de la selección argentina. El partido ante Benín en el Monumental marcará el cierre de una historia de más de dos décadas y de una carrera que dejó números difíciles de imaginar para cualquier futbolista que venga detrás. Los récords de Messi, vamos a contarte lo que hizo nuestra pulga. 125 goles, una cima que parece lejana. Messi es el máximo goleador histórico de la selección argentina, con 125 tantos. Lo consiguió en 207 partidos y repartidos entre amistosos, eliminatorias, Copa América y Mundiales. Además, con 36 goles, también es el máximo goleador histórico de las eliminatorias sudamericanas. Una diferencia que obliga a cualquier futuro goleador argentino a sostener durante años un ritmo extraordinario para acercarse a lo que hizo Messi. 207 partidos, más de 60 de diferencia. El récord de presencias también le pertenece. Messi acumula 207 partidos con Argentina, mientras que Javier Mascherano aparece segundo con 147. Son 60 encuentros de diferencia antes de su último partido. Una lucha gigante, ¿no? Messi también deja el récord de 147 partidos como capitán de la selección argentina. Durante su ciclo, llevó la cinta de la conquista de la Copa América 2021, la finalísima 2022, el Mundial de Qatar y la Copa América 2024. La cantidad de récords que tiene Messi con la selección, por ejemplo, ¿qué más? 68 asistencias, es el máximo asistidor histórico de la selección y participó directamente en 193 goles entre tantos y pases gol. 34 partidos en mundiales. Es el futbolista con más encuentros disputados en la historia de la Copa del Mundo. 6 mundiales. Disputó 2006, 2010, 2014, 2018, 2022 y 2026. Una cifra que comparte con Cristiano Ronaldo. Además, 39 partidos en Copa América. Es el jugador con más presencias en la historia del torneo. 5 goles en un partido también tiene el récord. Ante Estonia en 2022 marcó 5 veces, su máxima cantidad en un solo encuentro en Argentina. 18 goles en 2022. Estableció su mejor registro goleador en un año calendario con la selección.

único reproche que yo le podría hacer a Messi, el hecho de solo despedirse en el Monumental en Buenos Aires y no despedirse en otros lugares en la Argentina para que todo el país pueda disfrutar y despedirlo como se merece.

0: Hola, planeta, buen día.
1: Buen día, ¿cómo estamos?
0: ¿Cómo anda?
1: ¿Cómo andamos?
0: Quisiera mandar un saludo para toda la gente de acá de Rojas, de su faría de Rojas. Quería decirte que la radio cada vez más buena está.
1: Genio.
0: Te felicito. Muy, muy buena la radio, lo escucho siempre. Soy de acá de Rojas. Y bueno, y quiero escuchar, si me puedes pasar un tema de Gary, soy fanático de Gary. Si me puede pasar Cuando se acaba el amor.
1: Cuando se acaba el amor.
0: Y acá trabajando con mi hijo en el campo, Dale, muchísimas gracias y vamos por mucho más.
1: Vamos, mucha suerte. Amigo.
0: Gracias.
1: Genio.

0: De acá de General Alvear Mendoza, soy Victoria.
1: Hola, Vicky.
0: Acá estoy en mi negocito de viandas, preparando hoy guiso de lentejas, empanadas.
2: ¡Apa, mirá!
0: Así que bueno, nada, desde General Alvear Mendoza te quiero mandar un beso grandísimo. Ahí estaba escuché que unos vecinos de acá, del departamento de Boven, también te escuchan.
2: ¡Qué lindo!
0: Tengo amigos en Real del Padre, San Rafael también, que te escuchan. Así que bueno, les mando un beso a toda la comunidad planetera y sobre todo a mis vecinos, que sería Real del Padre y Bowen. Un beso enorme desde acá, Victoria, y un abrazo grande para vos y para toda la gente de Planeta.
2: Besotes, Victoria, muchas gracias, besotes. Un beso grande, gracias por escucharnos y cada vez se hace más grande, más grande, más grande, más grande, más grande, Planeta. Hola, mi nombre es Dante, saludos a ustedes desde Mendoza, trabajando y escuchando la música variada que están poniendo día a día, compartiendo su compañía en mi trabajo, alentando con la mejor música, esperando ver el partido del más grande, la despedida de Messi. Quisiera escuchar un tema de las Mellis de Mendoza, desde ya muchas gracias. ¿Hay algo de los Mellis de Mendoza? Creo que hay un tema de corazón en la maleta, me parece, de ellos. Después, búscalo. ¿Qué más tengo por acá? Hola, chicos, buen día. Saludos a todo el planeta. Saludos, genios. Un abrazo grande y saludos de parte de Vero. Hola, Vero. Buen día. Buen día, buen día, buen día.
3: Buen día, buen día. ¿Cómo
2: estás?
3: Soy
2: buen día.
3: Soy Catamarca, de un pueblito muy hermoso. Bueno, yo llego a la radio esta porque...
2: ¿Por qué?
3: Bajé una aplicación en el celu de todas las radios y bueno, y busqué Radio Cuarteto, algo para escuchar Cuarteto y bueno.
2: ¿Y qué salió?
3: Y justo sale Radio Planeta, así Planeta. Que bueno, me enganché con esta.
2: Qué lindo.
3: Y bueno, y todos los días la escucho. Bueno, saludito, pásenme un temita lindo de Cuarteto.
2: Cómo no, cómo no, un beso grande, gracias por escucharnos y sumarte a este lindo planeta. Te mando un beso grande, gracias por escuchar y disfrutar con nosotros. 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Hola, Fer, te escucho desde Mainque, Río Negro. Estoy en mi trabajo, muy buen programa. Saludos a mi compa Clau, soy Mero. Pasó un tema de sabroso. Por acá dice, hola, buen día, Fer. El araña y el mejor maquinista. Jorge, saludos desde Rojas. Nos pasás el tema de Santa Marina, doctor. Abrazo. Mirá, ahí pasan la foto los chicos. Trabajando muy bien con la hormigonera y todo eso. Fer, le pueden mandar saludos a mi amigo Carlos. Somos de La Rioja Capital, aquí escuchando la radio como cada mañana, siendo nuestra compañía. Pino. Dice, me gustaría que estén un rato más en la radio. Dice, hasta las 2 de la tarde y tendrían que arrancar a las 8 de la mañana. ¡Ah, pa, mirá! De 8 a 14 nos quieren. Mirá, bueno, podría ser, ¿no? Sí, nada, pero solo él lo pide. Por así, si la gente lo pide, podría ser, pero... Vamos a ver. Estos son los Mellis. Corazón en la maleta.

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1: 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Los escucho de provincia de Córdoba, Sintra. 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

0: canción de loco Cristian Amato sonando también aquí en Planeta. Qué lindo, me encanta. Y mi vida. Qué bueno. 351-70-64-160. En un ratito, chicos, se activa el bloque de la batidora. Así que en un ratito nada más, en instantes activamos el bloque de la batidora también en este martes de Planeta. Así que en un ratito nada más le damos play al bloque de la batidora. Hola Fer, ¿cómo estás? Buen día, saludos aquí pegaditos a la radio, disfrutando de tu programa, que está muy, pero muy bueno. Quería decirte que la radio es lo más y no cambie nunca, porque no nos hace falta más que ustedes, dice. Qué lindo. Saludos de parte de Belén y para Carmen. Un beso grande. Te quería contar que nosotros somos de La Pampa y siempre escuchamos Planeta. Un beso grande para todos. Qué lindo. Vamos, La Pampa. Por acá dice. A ver. Acá dice el mensaje, lástima que acá en Montevideo hace como una semana que no se escucha más la FM y antes la escuchamos perfecta, si tenés alguna repetidora no anda, dice. Bueno, vamos a ver qué pasó por así en Montevideo. Por acá dice, hola Fernando, me pasás un tema de Gary, cuatro líneas al cielo, capo, te escuchamos todos los días, desde Alpachiri, La Pampa, bueno tu programa, un abrazo grande, soy el cordobés, gracias hermano, dice el mensaje, buen día Planeta Cuarteto, soy Gastón, quería pedirles el tema de la Pepa Brizuela Aventurera, saludos desde la localidad de Carpintería San Juan, dice el mensaje por acá, que nos puso costumbre, debe ser Gastón, me imagino por allí. Hola, buen día, Fernando, soy de 9 de julio, espectacular en la radio, te escucho todos los días, si podés pasar un tema del Conejito Alejandro, muchas gracias por darnos alegría, un abrazo, perdón, soy Carlos, te escucho todos los días con mi señora María, dice el mensaje. Hola chicos, buen día, le pueden mandar saludos a Griselda, Carmen y yo, Yamila, un beso grande y aguante Planeta, son lo mejor del mundo mundial, dice el mensaje. Buen día Planeta Cuarteto, te escucho desde Potrerillos, Mendoza, hermosa la radio, alegran el día, pueden pasar el enamorado de la mona, gracias Planeta, bendecido día. Hola Fer, ¿cómo estás? Aquí en La Rioja Capital, escuchando Planeta como cada mañana, como cada jornada, suena impecable, un abrazo grande de parte de Yamila, dice el mensaje. Por acá dice, hola, ¿cómo estás? Soy el carnicero de Tinogasta, carnicero y cantor. Pasame el tema Mendigo y Rey, porfa. Hoy me ganó la melancolía mientras depostamos la carne, dice el amigo. Por así, el carnicero, cantor y carnicero de Tinogasta en Catamarca. Un abrazo grande. Hola Fer, ¿cómo estás? Buen día, saludos a todo el planeta. Aquí escuchando y disfrutando de esta linda música. Un abrazo grande. Saludos de parte de Yanni, un beso grande para Yanni. En La Rioja Capitana full, dice. Un día lindo, con sol, dice por acá el mensaje. Bueno, señoras y señores, ha llegado el momento de activar la batidora. Aquí en Planeta, el bloque de la batidora, con canciones que no tienen que ver con el cuarteto. Tres canciones, mezclamos todos los estilos y aparece esto.
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0: Es la hora 11:23.

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Eugenia Quevedo, la LBC, canciones cansaditas aquí en Planeta, en vivo en el Movistar Arena, qué lindo. Bueno, pedían algo de la Euge, bueno, cumplimos con los pedidos aquí en Planeta, 351-70-64-160, buena música y buenas canciones para disfrutar en esta mañana de martes. Claro, estamos a 46 ya de las 11 de la mañana en la República Argentina y vamos transitando esta mañana linda, ¿no? Claro, sí, sí, hasta las 13 horas con tus mensajes. Tengo muchos, voy a cumplir con eso, porque si no, mira, me retraso con los mensajes y tengo casi 50 y los tengo que leer a todos, chicos. Sí, sí, sí, sí, a todos, a todos, a todos. Buenos días, Fer, saludos desde San Mamés, Mendoza. Me gustaría mucho escuchar Amor Donde Estés, de Marcos Bainotti, sin por acá el mensaje. Hola, genios, aguante Planeta, escuchando en la radio, disfrutando de ustedes. Y les pueden mandar un saludo grande para Gladys. Gracias, muy buena la radio. Buen día, amigo, muy lindo estar en el programa. Soy Ricardo, desde Tama, La Rioja. Saludá a mi mujer Mari, gracias, amigo. Como no, ahí está el mensaje. ¿Qué más tengo por acá? Buen día, Fernando, te escuchamos desde La Rioja capital, con Freddy, Daniel y el Pata. Saludos grandes, genios. Saludos para el Patito, que está mal de amores. Gracias, genio. Mirá, ahí está. Nos mandan un video también. Están trabajando los son camioneros los chicos, ¿eh? Están dejando en condiciones, así, engrasando algo eso. Se ve en el video. Un abrazo grande. Hola, chicos, buenos días. Somos de Rojas. Está muy buena la radio. Soy Carlos y mi hijo Nahuel. Pásame cualquier tema, dicen por acá. Hola, Fer. Buen día, buen día, buen día. ¿Le podés mandar saludos a Julio? Aquí estamos escuchando la radio en Villa Mercedes San Luis a todo volumen con este lindo planeta que tienen ustedes. Bueno, y es tuyo también, es el planeta de todos. ¿Qué más tengo por acá? Mensajes. Hola, buen día. Un saludo para mi mamá Jennifer, mi papá Víctor y para mi hermano Santiago. Muy lindo el programa, dicen por acá el mensaje. Hola, Fer, ¿cómo estás? Nosotros bien porque escuchamos Planeta y disfrutamos cada mañana con ustedes. Gracias por la buena onda que le ponen, dice. Son unos genios. Me pasas el tema de Zay Balmi con Bizarrap, la Music Session 6266. ¿Cómo no? Ahora va a sonar, ahora va a sonar. Buenos días, Fer, escuchando tu programa como todas las mañanas. ¿Me pasarías un tema de Loco? Soy la Ojitos Verdes. Hola, Ojitos Verdes. Buen día. ¿Qué más tengo por acá? Hola, chicos, buen día. ¿Cómo están? Les quería mandar saludos para Juli y para Roxy, que son mis compañeras de trabajo, escuchando la radio y disfrutando de este planeta en el martes y hoy en la gran despedida de Messi. Como dijiste vos, estaría bueno, o hubiese estado bueno, que Messi se despida por todo el país, no tan solo en Buenos Aires, dice por acá el mensaje. Bueno, es lo que yo decía al comienzo, ¿no? Lo único que podría reprochar es nada más que eso. Hola, genios, soy Nico desde Rafael Santa Fe. Rafaela, ahí está, desde Rafaela Santa Fe. Excelente todo el día en Planeta Cuarteto, son mi compañía todos los días. Vamos, genios. Por acá dice, hola, buenos días, amigos, ¿cómo estás? Me ponían pasar el tema en privado de Qué Locura para la promo terminal de Belén Catamarca. Los taxistas, en especial para Joel, que está cumpliendo años, y para las bebotas de la posta de Huaco, dice el mensaje. Muchísimas gracias, amigo. Acá los estamos escuchando, genios. ¿Qué más hay por acá? Buenos días, los estoy escuchando en Sanagasta. En Samagasta, ¿sí es? Samagasta, Santiago del Estero. Recién los sintonizo. Saludos, dice Cristian. Vamos, Cristian, no sé si está bien pronunciado. ¿Sí, Samagasta? ¿Es así? Hola, soy Marcela desde Unquillo. Hermosa la radio, dice el mensaje. Unos temazos que son un fuego. Saludos a ustedes por su buena onda y para Mika, que está acompañándome. Un mix de sabroso sería genial, dice el mensaje por acá. Claro, sería bueno. Pero ahora, J Balvin y Bizarrap, la Music Section 6266. Llegando de a poquito al mediodía.

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0: Hola, Fer, querido, ¿cómo anda? ¿Cómo anda mi amigo? ¿Qué digo, mi amigo? Mi hermano, Fer. Fer, pásame un trámite de Walter Romero, pero pasa, ayer te pedí el engomado y no pasó nada. Pasa un trámite de Walter Romero ahí, bien pulenta.
1: Walter Romero.
0: Un saludito ahí para el Gomero y, bueno, para todos los chicos de la radio ahí.
1: Bueno, ¿cómo no?
0: La radio, papá.
1: Genio. Dale. Te vamos a buscar algo de Walter. Un abrazo. Abrazo grande. Vamos, los chicos de Oliva. ¿Qué tengo por acá? Hola, Fer. Buen día. Saludos de parte de Jimmy y Romy. Para vos, un besote enorme. ¿Qué más hay por acá? Mira. Te escucho desde Finales, provincia de Formosa. Dice Oscar. Hola, Oscar. Buen día y bienvenido, Oscar. Bendecido día, dice Laurita por acá. Bendiciones para todos ustedes. Por acá dice, buen día, soy Silvia de San Juan, Caucete. Desde que te descubrí sos mi compañera. Dice, me haces muy bien, estuve muy mal. A punto de morir. Dice, me encanta el cuarteto y me había olvidado de muchas letras. Y con ustedes me estoy acordando. Gracias por existir. Te mandamos un beso grande. Silvia, así en Caucete, en San Juan. Hola, Fer, ¿cómo estás? ¿Le pueden mandar un saludo grande para mi amiga Josefina? Aquí escuchando la radio, escuchando este hermoso planeta que tenemos. Y les mando un beso grande. Mirá qué lindo. Hola, Planeta Cuarteto. Gracias por pasar el WhatsApp. Dice, qué buen programa. Los escucho desde Tarija, Bolivia. Abrazo grande. Atentamente, Daniel Castrillo. Vamos, en Tarija, Bolivia. Así nos escuchan también, por acá dice, hola, Planeta Cuarteto. Quiero enviar un gran saludo a mi amigo Nicolás Silva, que hoy se recibe de ingeniero industrial. Mirá qué bueno. Saludos de parte de Salicas Agustín. Mirá qué lindo. Hoy se recibe.

0: ingeniero industrial Nicolás Silva. Vamos todavía. Felicitaciones. Hola, Planeta Cuarteto, ¿te puedo pedir un saludito para la gente de 25, para Turco y los pibes? ¿Cómo no? Hola, Fer, ¿cómo estás? Aquí en La Rioja Capital, en la zona sur, a full con Planeta. Te quiero contar que esta mañana anduve por distintos lugares porque soy repartidor y la mayoría de los lugares escuchando Planeta. Ha crecido muchísimo, muchísimo, muchísimo. Felicitaciones para ustedes y para todo el equipo. Bueno, gracias. Mirá qué bueno eso. Y son los que tienen la posta, ¿no? Los que salen a repartir y andan por distintos lugares de la ciudad, por distintos comercios, negocios, casas, y ahí, sí, sí, ellos son los que saben de todo eso, de quién escucha y quiénes no. Hola, buenas tardes, desde que encontré esta radio te escucho todos los días, muy linda la música, soy Andrea de Colón, provincia de Buenos Aires. Yo estoy trabajando en un pueblo cerca de Pergamino, Mariano Benítez. Dice, ¿me pasás un tema el que vos tenés en la lista? Besos. Hola, buenas, Fernando, ¿me pasás un tema? Dice el mensaje, bueno, ahí está. Un beso grande. Saludos y gracias por estar con nosotros. André, te mando un besote. ¿Qué más hay por acá, Verona?
1: Hola, Planeta, buenos días.
0: Buen día.
1: Acá repitiendo el saludo para mi amiga que no me escuchó ayer.
0: ¿Qué estamos haciendo?
1: San Marcos, Sud. Un abrazo grande, mi amiga de la infancia, hermana de la vida. Un abrazo grande para Karina. Santillán, su hermana Paola, toda la familia y las compañeras de trabajo de Cari. Un abrazo, gracias.
0: Un beso grande, saludos para las chiquis. Bueno, ahí está, algo de Walter Romero. Mírame, qué lindo tema, este me encanta, este Walter. Qué recuerdos.

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2: Hola.

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0: Ahí van en tu jardín con enanitos. Ya 43 de las 12 del mediodía en la República Argentina. Estamos de a poquito llegando al final de esta edición del día martes, pero antes tengo muchos mensajes, así que voy con eso. Fer, no te olvides de pasar, por favor, el tema de Gary. El tema cuando se acaba el amor de Gary. Por favor, pasar completito. Bueno, lo vamos a pasar. Aguanten un cachito que vamos con eso también. Hola, Fer, hermano querido, escuchando desde Catamarca mientras cocino para la familia. Mi nombre es Daniel, aguante Planeta Cuarteto. Hola, Dani, buen día. Hola, buen día, Fernando, desde Mendoza. Soy Roger, te pido un tema de Pelusa, Preso número 9, abrazos y gracias por tu compañía diaria. Por acá dice, hola, soy Anaí Segovia, del Bordo, provincia de Salta, siempre escucho tu emisora, amo el cuarteto. Y podés pasarme el tema de la Mona Jiménez, Ramito de Violetas, bien por acá de la Mona. Hola, Fer, te escucho de Rosario, yendo al trabajo, dice Fabián. Hola, Fabi, ¿qué más hay por acá? Hola, Fer, te escucho todos los días, Planeta Cuarteto, lo mejor. Ponete algo de Los Herrera, tributo a Sebastián. Soy Jonathan, desde La Rioja Capital. No está en buena calidad de sonido esa, el tributo a Sebastián, por eso no lo pasamos. Saludos para el Beto, dice, aquí trabajando y escuchando la radio. Son unos genios, no cambien nunca. Dice, ¿me puede pasar cómo duele del Negrito San Carlos? Yo otra vez, jaja, dice Triana de San Rafael Mendoza. Oh, hola, Triana. Por acá dice, hola hermano, te escuchamos desde Palmira, San Martín Mendoza. Mandale un saludo a mi esposa Nadia Tapia y a mi hijo David. Y a Lai le dice, ¿le podés dedicar el tema de la repandilla? La mejor de todas, gracias. Soy Nico, dicen por acá en el mensaje. ¿Qué más hay por acá? A ver, a ver, a ver. Le mando un saludo grande para Cuervito. ¿Qué hace mi amigo Cuervito? Mirá qué lindo escucharlo. Bueno, leerlo en realidad. Pero acá deja saludos para Melina. Este Cuervito, ¿qué será en la vida de Melina, no? Se extraña también. Un abrazo grande para el amigo Cuervito. Genio, genio, genio, genio, genio. Cuervito, ¿no? Abrazo grande para el amigo. Hola, Fer, ¿cómo estás? Aquí escuchando la radio, disfrutando del planeta. La radio está buena. Genial, un abrazo grande. Saludos de parte de Nico. Hola, Nico.
1: ¿Cómo estás, Fer?
0: ¿Cómo estamos?
1: Buen mar.
0: ¿Qué hace el cabeza?
1: Cuarteto. Hace rato que no lo podía escuchar.
0: Hace un montón,
1: me robaron de celular.
0: Oh, ¿qué pasó?
1: ¿Qué va a ser? Pero bueno, son esas cosas de la vida. Entonces tuve que cambiar el número, ¿viste? Y a poco estoy recuperando los contactos.
0: ¿Viste?
1: Y la aplicación de Planeta Cuarteto.
0: Claro, obviamente, no puede faltar.
1: El cabeza.
0: Grande.
1: ¿Todo bien, Fer?
0: Todo bien,
1: si
0: bárbaro.
1: Pásate algo de Jiménez.
0: ¿Algo de Jiménez? Cómo no, abrazo grande para el cabeza que había perdido el teléfono y lo volvió a recuperar y instaló la aplicación, obviamente. Al toque. Bueno, como para ir despidiéndonos de a poquito, falta todavía para el programa. Pero había canciones que pidieron durante la mañana y hemos elegido esta de los pedidos porque hay muchas. Pero bueno, aquí está Gary, cuando se acaba el amor, temazo para disfrutar. Cuando

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3: Hola, hermanos de Planeta Cuarteto. Le habla el Loco Amato. Loco Amato. Les quiero agradecer por defender nuestra música. Deseo que sigan adelante, que tengan larga vida. Y bueno, gracias por ser cuartetero. A sus órdenes, el Loco.
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Este es el cigarrizo de El Loco en la Fiesta, El Loco Cristian Abel Amato, para ir cerrando este gran programa de Di Martes y la despedida de Lionel Messi de la selección argentina. Aquí estamos en los últimos minutos, pero tengo mensajes por acá, los últimos, que dicen: hola Fer, ¿cómo estás? Saludos de parte de Romina y Ramiro, mi hijito. Dice: la radio está súper linda, pasaros un tema de Desacatado, si puede ser. Gracias, aguante planeta, dice el mensaje. Genio, saludos para los chicos de Artesananda, que estamos a full produciendo pastelería, qué lindo. Fer, puede ser un tema de La Mona, La Pujera de María, y saludar a mi familia que están en Valle de Punilla y mis adorados sobrinos que están en la capital de Córdoba. Gracias, Fer, bendecido día para ti.

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0: 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Las abejas van a las flores. Vos venís a buscar los mejores temazos.

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3: Es la hora 13:22.

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1: Que nada dura para siempre. Es una frase común. 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
0: Es la hora 15. 23 minutos.

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4: Simón Aguirre, Corazón de Cristal.

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0: 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Es la hora 16:23.
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1: Pupi Ortiz, hazme olvidarla.

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3: Es la hora 17:22.

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6: Es la hora 18:23.

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0: Es la hora 19:23.

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4: Es la hora 20. 23 minutos.

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